que se puede ver con los ojos luz. En el corazón espejo. Es un monstruo gigante que se parece a mí.